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Con el vigor que tengo hoy, su esposa trascendente, sus hijos y sus hijas, y una chispa en su mirada que decía, cuando muera esto extrañaré.